Hello, Nemesis. Listen. Jordi Fernández y Juan Antonio Casas presentan In the Mix 6. In English, ¿no? Jordi Fernández y Juan Antonio Casas present is In the Mix 6. ¿Ok? Juan Antonio Casas. Juan Antonio Casas, ¿ok? No, Juan Antonio.

0: ¡Hola, bro! ¡Vamos a la disco!
1: ¿Y a cuál disco vamos a ir?
0: ¡Vamos a la de los delfines! ¡O a la verde mar!
1: No, bro. Todo eso suena igual. Vamos a la Lancelot. Hay mejores guachas.